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0: Popular.
1: Sí, de hecho, Isabel Díaz Ayuso sacó el peor resultado en la historia del PP.
0: Clar, estem parlant de l'any...
1: 2019.
0: Sí.
1: Ganó Ángel Gabilondo. Sí. Lo que pasa es que llegó Ciudadanos y llegó Vox y hicieron presidenta a Isabel Díaz Ayuso.
0: El pitjor resultat, un dels pitjors resultats de la història del PP...
1: No, el peor.
0: El peor, dona la presidència a Isabel Díaz Ayuso.
2: De rebote.
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1: És clar, és a dir, ella gobierna en 2019, lo hace muy mal, se acuñan en Madrid el famoso término de las ayusadas, está muy verde, en su partido decían es que tiene un verbo de bachiller, es que el diamante es un diamante en bruto, lo que pasa es que el diamante es demasiado bruto. Ella ve que empieza, digamos que no empieza como en pie, y sabe que le hace falta pues alguien que le ayude. Y bueno, se lo ofrece a Miguel Ángel Rodríguez, que es quien cambia a la persona, porque digamos que crea el personaje. A día de hoy, el personaje se ha comido a la persona.
0: Uh-huh. A mí me pasa lo mismo.
1: Pero en ese momento ella era una persona verde, pues en política, y necesitaba una persona. Se juntó una rebelde castiza, como ella dice, con muy ambiciosa y con ganas de aprender... Y se juntó una persona que, como él mismo reconoce en entrevistas y en libros que ha escrito, lo que más le gusta de la política es manipular. Y ha dicho, aquí voy a manipular, porque tengo una persona totalmente manejable y moldeable, que es Isabel Díaz Ayuso, que está muy verde. Entonces, bueno, Miguel Ángel Rodríguez es quien ha creado el personaje.
0: ¿Y la va a buscar ella a él o algú la aconsella? José bueno, María Aznar está darrere de la figura de Isabel Díaz Ayuso, o las FAES, o yo qué sé.
1: Ahora está tutelando más a Aznar. Ahora está Aznar, ha vuelto al epicentro y ahora sí está tutelando más. Pero en aquella época es Isabel Díaz Ayuso quien busca a Miguel Ángel, ya se conocían. No, Miguel Ángel Rodríguez le había ayudado a Isabel Díaz Ayuso en la campaña, sin un puesto oficial. Pero bueno, ya se conocían y saben que, bueno, pues él... Además ella se lo dice a su vicepresidente, Ciudadano. Es que yo necesito un impulso porque a Esperanza Aguirre se la va a recordar por sus hospitales. Fíjate, por sus hospitales, no por sus casos de corrupción. Dijo por sus hospitales. A Cristina Cifuentes. Y yo necesito que se me recuerde por algo. Necesito a alguien que me dé un impulso. Y yo, además, le dijo al vicepresidente, a Ignacio Aguado de Ciudadanos. Yo quiero tener una proyección nacional y Miguel Ángel me va a ayudar. Y es verdad, y ficha a Miguel Ángel, que realmente cambia al personaje. Y bueno, pues además Miguel Ángel es muy listo, porque Miguel Ángel sabe que en Madrid le dice dos cosas. Para triunfar en Madrid hay que manejar a los medios de comunicación, entonces vamos a multiplicar por cuatro la pasta que metemos en los medios. Y luego hay ciertos poderes económicos que están por encima de la política, a los que no hay que tocar.
0: ¿Qué son?
1: Bueno, pues por ejemplo en Madrid el Grupo Quirón. Uh-huh. Y el Grupo Planeta.
0: Bueno, el Grupo Quirón lo ha tocado, O sea, lo han tocado positivamente, a favor, o sea...
1: Porque además ella había estado en el gobierno de Cristina Cifuentes como viceconsejera y sabía cómo había caído Cristina Cifuentes. Ella había aprendido, entonces ella, pues bueno, mientras no... Ella seguirá en el poder mientras no toque ciertos callos.
0: Claro, porque Cristina Cifuentes cau y le trae uno de las cremas, lo del doctorado y tal, lo del máster sobre todo, es fuego amigo, ¿no? Diguéssim, ella toca, según... Ella vol, quiere atajar la corrupción, pero...
1: Bueno, ella cae principalmente porque, digamos, corta un poco el grifo al Grupo Planeta, se mosquean, y corta el grifo al Grupo Quirón, porque el Grupo Quirón ya empezaba a tener mucha facturación en la Comunidad de Madrid. En la Comunidad de Madrid había una triple contabilidad para ver que efectivamente el Grupo Quirón tenía que pasar. Pues he hecho tantas ecografías...
0: O sea, el Grupo Quirón lleva...
1: años ahí facturando.
0: Facturando.
1: Pero Cristina Cifuentes puso una triple contabilidad porque detectó que le estaban pasando más facturas de las que correspondía. Y eso ya no le gustó al Grupo Quirón. El Grupo Quirón no sé qué. Bueno, y ya casualmente aparecieron las cremas... Que yo no discuto que lo de Cifuentes, efectivamente, el máster es una cagada, porque se lo regalaron.
0: Sí, pero
1: realmente, ahí realmente hubo una guerra de poder y Cifuentes no servía y se la quitaron. Y Ayuso seguirà en el poder mientras siga sirviendo.
0: Perdona, empreses. 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
1: El Ático és una cagada, és un escàndalo i és un capricho personal d'Isabel Díaz Ayuso. Lo que pasa es que a mí me cuentan, yo no sabía decírtelo a 100%, porque claro, después del libro se me han cerrado muchas puertas, porque antes llamabas a mucha gente, pero después del libro ya no hablan contigo. No, oye, no.
0: Se te han abierto muchas, ¿eh? Porque al cap i al fi, yo, o sigui, 100 personas no te han contestado, pero 178, sí, o sea, la gente tenía ganas de hablar, ¿eh? O sea,
1: bueno, porque no había salido el libro, luego cuando ha salido ya la gente, ya no te coge el teléfono, ¿no? Ya hay miedo. Pero es verdad que al parecer lo del Ático lo han hecho sin que Miguel Ángel estuviese más muy al tanto y no le ha gustado un poco la cagada ni la gestión. Pero bueno, vamos a ver cómo se reconducen, porque son muy listos y si necesitan, se necesitan, porque además... Lo que pasa es que yo creo que lo del Ático supone un punto de inflexión del que Isabel Díaz Ayuso no se va a recuperar, porque Isabel Díaz Ayuso tenía aspiraciones nacionales...
0: Sí. I és un dels grans temes del llibre, no? L'aspiració nacional d'Isabel Díaz Ayuso,
1: sí,
0: no?
1: Sí, sí, sí. Y yo creo que lo del Ático y lo que puede salir de su viaje a México...
2: Uy.
0: ¿Ah, sí?
1: Que no se ha contado la verdad. Bueno, no se ha contado nada porque...
0: Ya me parecía, digo... Sí.
1: Pues yo creo que... además, tú ten en cuenta que ahora Feijóo está muy cerca de tocar el poder. Ellos llevan... El PP lleva 8 años sin tocar el poder y eso es mucho para ellos.
0: Y están muy nerviosos.
1: Están muy nerviosos. No, ellos ven las encuestas, ven que están cerca y como le trasladaron a Isabel Díaz Ayuso después de que El País publicara lo del Ático, todas estas, ocurrencias personales de Isabel están un poco desviando la atención. Vamos a centrarnos en lo que vamos a centrarnos, que es tocar el poder, y estos escándalos personales no ayudan. ¿Por qué? Porque en Madrid pueden movilizar más a la izquierda, una izquierda que está muy desmovilizada, y puede hacer que muchos votos que el PP contaba pues se vayan a Vox. Y ya le han dicho a Isabel que esto del Ático no se ha gestionado bien. Y cuando salga la verdad, porque no han contado nada... El escándalo va a ser mayúsculo porque es que no hay...
0: ¿Saldrá la verdad?
1: Bueno, va a ser complicado porque ellos manejan la información. La oposición y muchos ciudadanos en transparencia han pedido los expedientes y no los están dando.
0: Eso es rarísimo, es claro.
1: Es raro. Están preparando muy bien la comparecencia del consejero de presidencia que tiene que ir a la Asamblea de Madrid a explicar toda la compra del Ático porque no se sostiene. Y lo están preparando para que se coma el marrón un consejero delegado de una empresa pública que, bueno, se lo va a comer y luego en las municipales del 27 pues te metemos en una lista de uno de estos municipios en el que siempre se haga por mayoría y ya está.
0: Y salvé mi punto.
1: Y todo está.
0: Y lo de México, perdona, dios que no se sabe toda la verdad. Antonio Maestre decía el otro día en La Sexta que ya darrere de todo aquest viatge a Mèxic de Isabel Díaz Ayuso hay un empresario muy importante mexicano que... 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
1: Bueno, es que ella se fue 11 días de viaje oficial, ella sí, tiene ya una denuncia...
0: Que sí, la reina Isabel de Inglaterra en sus mejores momentos, ¿no? Y mira que tenía la Commonwealth, pero ¿cómo sí. te vas 11 días de viaje oficial? Es increíble.
1: Ella ya tiene una denuncia en el Supremo por cohecho pasivo, que la Fiscalía del Supremo tiene que ver si la admite, porque, claro, ella admite que se va de viaje oficial y luego admite... que le han invitado. Sí. Eso es cohecho pasivo. En el
0: o física cuántica.
1: Entonces, lo más importante es que hay un momento que tiene una agenda, bueno, pues conferencias, premios, sí. tal y cual, tenía unos premios de música y desaparece 3 días. Y cuando vuelve a España, dice, es que he desaparecido porque el gobierno de Pedro Sánchez en España y el gobierno de Claudia Sheinbaum en México han puesto en peligro mi vida y la de mi equipo. Claro, da a entender que ha estado escondida en un zulo porque grupos paramilitares mexicanos la estaban persiguiendo. Sí. Pero claro, ¿dónde estuvo? ¿Y si estuvo en un resort o en una mansión de algún empresario mexicano?
0: Yo te entiendo.
1: Tomándose unos...
0: caipiriñas.
1: Daiquiris mientras luego estaba descojonándose. Y ahora cuando volvamos a España vamos a contar que encima nos estamos amenazando. Y luego imagínate, Mark, que el viaje a México estuviese relacionado con el Ático.
0: Joder, David.
2: Madre mía. Yo, de verdad que leyendo el libro me ha flipado, o sea, realmente...
0: El libro ya es muy bien, esa de Dino.
2: Sí, sembla una novela.
0: Es una novela
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1: Sí, bueno, yo he hecho este libro porque es el, bueno, pues ya decía, información de la Comunidad de Madrid, y conocía muy bien pues al partido, pues al Partido Popular de Madrid, porque es un ecosistema muy especial. Pero bueno, supongo que funcionan así entre los partidos. Creo que fue Churchill, ¿no?, el que dijo, ¿no?, están los compañeros de, están los adversarios políticos, y luego están los compañeros de partido, ¿no?, diciendo eso es peor, ¿no?
2: Que son los enemigos.
1: Que son los adversarios.
0: Bueno, pero tampoco yo diría, perdona, Bastir, pero tampoco, però tampoc jo analitzaria. 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
1: Me dijo una persona muy cercana a ella, que la conoce muy bien, dice, mira, Isabel no le gusta la política, le gusta los privilegios que conlleva el poder.
0: Esto es fuerte,
1: Es decir, tú te sientas con Isabel y no hagas un debate de fiscalidad, es decir, no supo explicar la deflactación del IRPF,
0: no, con Alsina,
1: no le pongas a hacer un debate de cómo reducir las listas de espera, no vamos a hacer un debate de, oye, educación pública, educación...
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1: Bueno, pues ella era viceconsejera de Justícia.
0: Sí, imagina't,
1: Yo pregunté al gobierno de Cifuentes, oye, ¿y por qué la hacéis viceconsejera? Porque ella es periodista, digo, ¿y por qué la hacéis viceconsejera de Justícia y no de Medio Ambiente o de Sanidad o de Cultura? Prometí que no lo contaría, porque era muy grave, entonces no te lo puedo contar. Pero la hacen viceconsejera de Justícia. Salta el escándalo del máster de Cifuentes.
0: Ah, eso no puedes contar porque la... No
1: lo puedo contar.
0: Peligra tu vida.
1: Acabaríamos en un juzgado.
0: Vale, pero, no lo cuentes. No lo cuentes, que bastantes líos tenemos.
1: Luego te lo cuento fuera de...
0: No, casi quiero uno que no... Prefiero no saberlo.
1: Entonces, bueno, pues no es viceconsejera de Justicia, ya ha estallado el caso de Cifuentes del máster, entonces, claro, había un acto en el Colegio de Abogados Internacional en el que invitaban a todos los... el Colegio de Abogados de Rotterdam, de Buenos Aires, bueno, era un encuentro internacional allí en el Casino de Madrid, de la calle Alcalá. Claro, entonces invitan a Cifuentes y dicen, no, Cifuentes no va a ir porque todos los periodistas le van a meter el micrófono por el máster. El consejero de Justicia dice, uff, a mí también, que vaya Isa, la viceconsejera. Entonces va Isabel al acto, porque iba el ministro de Justicia. Entonces, bueno, como es un acto de abogados...
0: Era catalán, ¿no? Era
1: Rafael Catalá. Entonces, bueno, pues había ahí unos burros, ¿no? Esas perchas largas con un montón de togas. Y yo pregunto, ¿y por qué las togas? Y dice, bueno, nos ponemos las togas en los actos porque la toga nos unifica a todos.
0: Igual,
1: desde el más veterano al novel. Entonces, bueno, pues llegan los abogados, se van poniendo las togas y llega Isabel Díaz Ayuso, viceconsejera, con un asesor, y llega allí y ve que, bueno, pues se quita la cazadora y se empieza a poner una toga.
0: Ella ve que se pone la toga y dice, pues me voy a poner la toga.
1: Pues claro, viene una persona del Colegio de Abogados y dice, pero viceconsejera, ¿es usted letrada?
0: No sabíamos que era letrada.
1: Entonces, claro, ya se da cuenta del marrón y se vuelve a quitar la toga y se pone ya la cazadora. Eso, que parecía una anécdota, y digo, bueno, ¿cómo demuestro que es verdad? Digo, porque me pueden estar contando una milonga. Pues había ciertas personas que guardaban un chat de juristas que lo estaban comentando. Qué vergüenza cuando se puso la toga. Entonces, bueno, cuando me enseñaron las fechas, y entonces varias personas pues me contaron la misma anécdota. Y luego en el partido me dicen, bueno, esta es la persona que ha llegado a ser presidenta de la Comunidad de Madrid. Es la persona que no sabe que cuando va a un acto de abogados, pues igual que no va anécdota. Y luego en el partido me dicen, bueno, esta es la persona que ha llegado a ser presidenta de la Comunidad de Madrid. Es la persona que no sabe que cuando va a un acto de abogados, pues igual que no vas, pues te metes una bata y te pones coges el bisturí. No, vamos a ver.
0: Claro. Es decir, sí.
1: Claro, cuando me contaron esta anécdota... Esa fue la anécdota que a mí me empujó a hacer el libro.
0: Ella, yo creo que diría, los políticos cuando van a una...